Jesús avisa de Mateo 7:21. No es cruz de orgullo ni egoísmo. No es cruz para voluntad y adorarme. No es cruz para voluntad y vergüenzarme. Pero tampoco es cruz para mi gloria, a mí mismo. Si no es cruz, vota contra ofensa, conflicto y sufrimiento. Es cruz con Jesús amor y arriba para mí y hago su salvación. El no tengo vergüenza para morir padre. Pese a vos tampoco me sentí vergüenza, dice. Esta razón y amada especial en mi corazón a mi parienta. 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Si no te entregues a cabrón y no es cena, hubo. Y dice también, tú no te cansas a mí lo descanso. Vine a ver, me dio un lugar especial o vida. Hacerte a ver como un salvador. En este momento, Dani, la damos para nos terminar la oración.

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Así Jesús avisa de Mateo 7:21. No es cruz de orgullo, ni egoísmo. No es cruz para voluntad y adorarme. No es cruz para botín vergüenza, pero tampoco es cruz para mi gloria, a mí mismo. Si no es cruz, vota contra ofensa, conflicto y sufrimiento. Es cruz que Jesús amor y arriba para a mí y a su salvación. El otro tiene vergüenza para morir para. Pero si no, tampoco me siento vergüenza, dice. Esta es su llamada especial en mi corazón, a mi paeta. Aquí te para, no me importa y parte. Si no te importa, te acabó y no es cena, hubo. Y dice también, tú no te cansas de tocar a mí lo descanso. Vine a ver, y un lugar especial o vida. Hacerte a la ave como un salvador. En este momento, Ángel, la damos para cuando termina la oración.

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pero vos conoces los deseos, ¿no? 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

0: 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Acompanhe-me, agora tranquilo. Habita un día que vos podés dedicar a una cosa espiritual. 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Vean Corintios en capítulo 10, vers 4. Rápido. Sabe, no tengo bastante cosas para hablar. 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Pablo te explica de quién es el pueblo del Old Testament. 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Un Corintio en el capítulo 10, vers 4. ¿Esto pisa? Y tur a bebe, for di e barranca espiritual que estaba siguiendo. En el Old Testament. 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Que en Cristo estaba seguida. Ahora, tú eruditos hay cosas aquí. No estudié tu manera. 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O ahora, ¿qué manera está un ángel? ¿Qué manera es Jesús está un ángel? Pasó, no hay ninguna duda de el texto de qué cosa aquí. El problema está bien, ¿sabes? Está quieta. Está un ángel. Van a profundizar en la materia aquí, profundo. En primer lugar, van a ver con la manera que ya nace. Importantísimo, ¿quién está prometiendo que nace? Van a ver conmigo, Lucas capítulo 1. Ahora usted ve a ver cosas como está aquí, quizás. ¿Cómo está pensando? Lucas capítulo 1. Yo voy a ver. No estoy con esa promesa. No estoy con esa que por eso, para buscar contexto siempre. Siempre voy a tener lugar para ver el anunciamiento de Jesús. En el verso 26, yo me quiero comprar una cosa que es buena. Bueno, no te empurra. 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

Y tu costa clara probablemente nos va a la palabra del Señor. Un mensaje de encorajamiento que probablemente me da confianza. Me será encorajado una persona enfrentando situación difícil en su vida. Enfrentando obstáculos en el que voy a mirar aquí con Dios por así.

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Pau de inspiración, el apóstol discípulo San Mateo, te escribe una historia interesante, conocida de Boca de San Mateo, capítulo 14. Jesús tacana arriba la mano. Lo que dice bien de Jesús y Pedro tacana arriba la mano. Ley de gravedad pisabo que si bocana arriba la mano, bota sing. Ley natural pisabo que no porcana arriba la mano sin sing. Sabemente, me estoy pensando que Jesús está haciendo algo sobrenatural, extraordinario. Pasó esta parte de mandar de Dios. Pero me quiero comprender que un ser humano que sigue instrucciones de Jesús y que mira a Jesús y que contempla a Jesús también por tener experiencia tan sobrenatural, extraordinario. La mano por simbolizar multitud de problemas. La mano por significar lo imposible que hay arriba de ti. Pero me quedo pensando arriba el mandato de Jesús. En el nombre de Jesús. Vos podés costar extraordinario, sobrenatural, que vos mes un poco comprender con tabata posible. La Biblia se dice a nos y el mes un hora ahí. Fora de São Mateus 4, versículo 22. 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

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Vamos a preparar para nos grabar el mensaje, obviamente, también. 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